0: pudiendo contar con la colaboración de mi gobierno para el desempeño de las altas funciones que le han sido encomendadas. Muy bien.
1: Ahí está el presidente de Paraguay, señores, recibiendo al embajador. Va a ver, señores, que van a estar muy, pero muy adelantados los cruceños. Y nosotros aquí, nada. Nada, señores, ¿qué vamos a hacer? Nada. Van a estar en ¿cómo se llama? En Pando. Todos los gobernadores. Va a haber, señores, que le va a llegar más plata. Y lo primeringo que van a hacer los gobernadores, en especial el que tenemos aquí, aumentarse el sueldo y comenzar a contratar más gente, va a haber. Porque tenemos esa manía, señores. Esa manía, mierda, hay que meter gente. No, señores, la plata del pueblo es para el pueblo. No es para pega. Van a ver, señores. Si ya lo escucharon el gobernador. En este pueblo va a haber más plata y ya se están aumentando sueldos. Si no fue por el asambleísta que le metió el dedito al culito, hasta que lo hicieron retroceder, señores. Pero ya se están aumentando los sueldos, los secretarios. Y Tudingo, son docentes de la universidad. 15 mil ganan sin pasar clase. Y querían ganar 18 mil más. Así son los políticos, señores, estos políticos corruptos. Quieren disfrutar la plata del pueblo. Van a hablar sobre el 50-50, va a haber más plata, señores, va a haber más plata. Los municipios van a recibir más plata con el tema de la subvención, se lo va a pasar a los municipios. Y la gobernación también con la coparticipación también van a recibir plata. Eso va a ser en Pando, señores.
2: Bolivia busca dar un paso importante hacia una nueva distribución de recursos. Este lunes, el presidente Rodrigo Paz se reúne con los 9 gobernadores del país en Cobija, Pando, para avanzar en su propuesta 50-50. Pero, ¿qué significa esto para los bolivianos? La iniciativa busca redistribuir recursos y responsabilidades entre el nivel central del Estado y las regiones, con la posibilidad de fortalecer la capacidad de respuesta a las necesidades de cada departamento. Esto podría traducirse en mayores oportunidades para impulsar proyectos de salud, educación, infraestructura y desarrollo regional, siempre que los recursos estén acompañados de una planificación adecuada. El encuentro genera expectativas. El gobernador de La Paz, Luis Revilla, espera que el proceso avance con agilidad y que en 2027 pueda comenzar la redistribución, aunque sea con un porcentaje inicial. El desafío será pasar de la propuesta a los resultados y lograr que las regiones menos atendidas también tengan mayores oportunidades de desarrollo. 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
1: Y el gobierno, señores, se abre a estos diálogos. No es como el gobierno, el más que no. No se abre porque ya han fijado, señores, para el 6 de noviembre volver a juntarse para el tema de presentar ya el proyecto de ley del 50-50. Está avanzando. No es mezquino, no es un gobierno que dice, no, yo quiero toda la plata, nada para la provincia. Y eso es lo que me preocupa, señores, porque quiere darle a los departamentos y los departamentos, señores, no la van a aprovechar. Porque cada maleante va a disfrutar a la plata. Va a ser como ese padre irresponsable que le aumentan el sueldo, pero se va a ver. Señores, la peor desgracia que nosotros tenemos es que la plata se la gastan en pega, en ¿cómo se llama? Y en robársela. Dos cosas que te postergan. ¿Te la robás o te la gastás en sueldo? Así imposible, señores, de avanzar. Imposible. Por eso, señores, es que tenemos que nosotros ver la forma de cómo progresar. Va a haber, señores, tras que llegue la plata, va a ver cómo. En diciembre se terminan los contratos ya que hizo Unzueta. Y van a ver la montonera de gente que van a contratar, señores. Van a salir 2.000 y van a entrar creo que 5.000. ¡Qué burrera, che! Ya hablando de Pando, señores, el 11 también era una fecha que nosotros no nos acordamos, señores. Y en esa época, la batalla de Bahía, señores, aún Pando era Beni. No se olviden, Pando nace en 1942. Y la batalla de Bahía entonces era Beni. Y nadie sabe, señores, no nos explican esa historia. La batalla de Bahía, señores. Pero no, ¿qué nos enseña? De Tupac Atari y Tupac Amaru. ¿Qué nos importa a nosotros eso?
3: Fue la única batalla ganada por civiles en la historia de Bolivia. Una flecha definió el triunfo en la batalla de Bahía. Conozcamos un poco de Pando. El 11 de octubre de 1902, en Puerto Bahía, hoy conocido como Cobija, se vivió uno de los episodios más heroicos de la historia de Pando. En medio de la disputa entre Brasil y Bolivia por el control del Acre y sus recursos, Bolivia se encontraba en desventaja frente a un ejército brasileño mejor armado y numeroso. Sin embargo, la valentía de la columna por venir, un grupo de más de 80 civiles, entre ellos indígenas y siringueros, cambió el rumbo de la batalla y de la historia. Este grupo de héroes fue organizado por el empresario gomero Nicolás Suárez, quien movilizó a estos hombres para defender el territorio y recuperar Puerto Bahía. Uno de los momentos más importantes fue protagonizado por Bruno Racua, un indígena tacana que con una flecha en llamas logró incendiar los depósitos de municiones brasileños, forzando la retirada del enemigo. Gracias a este acto valeroso de los héroes de la columna por venir, se aseguró la soberanía boliviana sobre la región, siendo un símbolo de orgullo y valentía para el pueblo pandino. Es por eso que cada 11 de octubre, Pando conmemora la Batalla de Bahía, honrando la valentía de nuestros héroes y recordando que el valor y la determinación, así como una flecha encendida, pueden iluminar incluso los momentos más oscuros. ¿Sabías esto de Pando? Déjanos tus comentarios.
1: No sabíamos. No nos cuentes por la historia. ¿Qué vamos a hacer? Solamente tu Pacatari y tu Amaro y la bicicleta Juanca. Por eso tenemos que cambiar también nuestro sistema de educación, señores. Hay que cambiarlo. ¿Cuál es el problema? ¿Por qué no lo cambiamos? Pero hay que hacerlo. Y ahora, señores, Pando le está abriendo las puertas, señor. Mucho, el gobierno le está abriendo las puertas a Pando para progresar. Los masistas metieron puro colla le metieron allá. Y no le querían hacer su carretera asfaltada, señor, para conectarse con Guayaramerín, con Riberalta, me lo he dicho. Y ahora este gobierno dice, no, la vamos a hacer. La vamos a hacer la carretera. Así de sencillo. Escuchemos el discurso del presidente allá en Pando.
4: ¿Quién fue el desgraciado que dijo no le vamos a hacer esa obra a Pando? ¿Cuál? A Evo. Ah, bueno, que coste, yo no lo he dicho, larga. Si no, el otro hoy día que tiene su radio privada va a empezar a escribir hoy día. Es Pando quien te está exigiendo, ¿por qué no hiciste la carretera extrema Cobija? Porque de ahí nos juntamos a Porvenir, bajamos Sena, llegamos al Chorro y del Chorro saltamos a Guajaramerín, Guayaramerín. Con eso le vamos a evitar al transporte en el Brasil cerca de 1.200 kilómetros y aquí será un recorrido de no más de 300 kilómetros, 300 y un poco más, cálculo más, cálculo menos. ¿Se imaginan la cantidad de recursos que se ahorra Brasil para llegar al Perú y salir por el puerto de Chancay? O del puerto de Chancay, los productos que vienen de la China, que llegan al Brasil después, van a pasar por Pando, por Beni, pero eso significa también, oiga, venga a invertir, venga a generar recursos, venga a hacer acá parte del desarrollo de Pando y de Beni. Por eso la alianza estratégica entre Pando y Beni es buena para todos, porque una vez se haga ese corredor, también gana La Paz, también gana Oruro, también gana en los rebalses Cochabamba y Potosí. Ya los tarijeños estamos muy al sur, pero ya haremos nuestro corredor bioceánico en el sur para también ayudar a la patria. Por eso la visión estratégica no es solo recursos, dame tanto, no, es una visión de desarrollo donde los 9 departamentos tienen un rol fundamental con sus gobernaciones y alcaldías. Estamos en ello, querida gobernadora y alcaldes. Ya se aprobó en el BID, lo he anunciado, pero esta es mi primera vez como presidente en Pando. Se ha anunciado los 200 millones de dólares para el desarrollo eléctrico, tanto para el norte del Beni como para Pando. Ya no más diésel, ahora va a ser electricidad barata para que puedan producir, para que puedan desarrollar todas sus capacidades.
1: Y la de la gobernadora de Pando no puede estar feliz con eso, porque obviamente esas carreteras la venían postergando, y no le daba la gana pues a Evo Morales de hacerlo. Y la gobernadora Mier se emocionó, carajo, y le tiró una canción, le tiró ahí. A ver, escuchémosla.
5: Hoy quiero hacer un discurso diferente y me voy a animar a hacer algo que a cada comunidad que voy me lo piden. Hay una música, querido presidente, escrita por un autor pandino llamado Raúl Pessoa, que se llama Camba Pandino. Escrita exclusivamente hablando del sentimiento de la columna por venir, y me voy a permitir cantarles a capela algunas estrofas en honor a Raúl Pessoa, a su trabajo y a la columna por venir. Soy

0: Es larguita la canción. Pero yo quiero aquí hacer un comentario. Siempre cuando yo escucho comparar una gestión con otra gestión, yo nunca estuve de acuerdo con eso. Hay varios motivos. Uno de ellos es el económico. Puede ser que ese gobernador haya tenido menos recursos que al nuevo gobernador. Puede ser también la coyuntura política. Puede ser que el gobierno no quiera nada con esa región y ahora quiera algo con esa región. Puede ser convulsión social también. Puede ser que hay paro, bloqueo también. O sea, hay varios factores que impiden hacer una balanza equilibrada de una gestión con otra gestión. Por eso yo digo que no hay que comparar. El otro gobernador fue un excelente gobernador. No existió una acción de corrupción. Pero no pudo hacer nada porque estaba aislado. ¿Por qué? Porque tenía un monstruo que se llamaba el MAS, que no quería nada con los Camba. Entonces era imposible y esa era una competencia del gobierno nacional. No es una competencia del gobierno departamental. Pero ahora ya hay una gobernadora y hay un gobierno que se abre al desarrollo de cada región. Y donde le he dicho, sí, te lo voy a hacer. Y ahí está, señora, la van a hacer esa carretera. Pero pongámoslo en contexto político. El otro era malo porque no la hizo y esta es buena porque lo hizo. No, sino porque el ambiente es diferente. El otro tenía a un gobernador que odiaba a los Camba. Y ahora ahora la gobernadora aquí tiene un presidente que no odia a los Camba, no odia a nadie. Esa es la gran diferencia. Y por eso es que le van a hacerle su ¿cómo se llama? Su gran grúa. Y ojo, cuando ustedes escuchan a un masista decir, le hicimos la carretera asfaltada, Guayaramerín, Rurrenabaque, San Ramón, todo eso. Ese tramo, señores, de Guayaramerín, Riberalta, Santa Rosa, Reyes, Rurrenabaque y ¿cómo se llama? Pongamos a leer La Paz. Que ese fue un pedido de los brasileros. Fue un pedido de los brasileros eso. Desde años, señora. Y los brasileros desde años tenían que haberlo hecho ese puente. Y si no lo hicieron en la época del MAS fue también porque los masistas lo odiaron. Ahí estaba Montaño que pedía que sea más alto porque posiblemente venga un Titanic o un barco, ¿cómo se llama esos barcos que navegan por todo el mar? Llevan a turistas. Seguramente iba a venir uno de esos. Y el Colle imbécil no se dio cuenta que más allá hay una montonera de cascadas que no es navegable, pero por joder, lo hicieron que se modifique en el proyecto, por joder simplemente. Por eso le digo, señores, que Pando está más conectado con el presidente, porque ha sido un departamento más olvidado, pero nosotros pues tenemos un magnífico gobernador medio atolondrado. Sigue con la famosa agenda, no es agenda, sino es visión, señores, visión. Por eso cuando a mí me enoja cuando alguien dice por ahí que los Colles llevaron el progreso a Santa Cruz, no, fue la visión, señores, la visión de los cruceños. Aquí mira, hay un reportaje de unos tipos allá de paseños que le odian a los cruceños. Pero mire cómo le responde un señor a una estadística que él le saca. ¿Por qué Santa Cruz progresa?
1: ¿Por qué? ¿Por qué los cruceños tendrían esta capacidad de salir primeros en todos estos indicadores?
2: Lo que ocurre es de que hay una institucionalidad local que, por el origen histórico-cultural que tiene Santa Cruz, le ha permitido resolver muchos problemas, no dependiendo únicamente del Estado, sino resolviendo sus problemas de manera local. Fíjense lo importante, el término, todos las formas de medir la pobreza multidimensional incluyen luz y agua. Y aquí en Santa Cruz se encuentran estas dos cooperativas que han permitido dar no solamente la mayor cobertura a nivel departamental del país, sino que lo han hecho con el desafío de que Hay una migración fuerte en términos históricos, ahora es mucho más baja, pero hubo históricamente una presión muy fuerte para la cobertura de servicios y se ha logrado cubrir. Pero ese es solo un ejemplo. Hay cooperativas de tipo de alimentos, de tipo financiero, y también hay una forma de enfrentar problemas comunes. Desde 1920, Santa Cruz se organiza de una manera en la que enfrenta de manera común problemas que son de interés, valga la redundancia, comunes en Santa Cruz. Y eso combinó más adelante a que, por ejemplo, un dato que no lo puse ahí, pero es vital, el único departamento que logró reducir la pobreza monetaria desde el 2016, todos los años, incluyendo pandemia, incluyendo conflictos políticos y pandemia, que pasó en el 2020, ese fue Santa Cruz. ¿Y por qué? Porque cuando toca ver problemas comunes, no hay competencia entre los diferentes grupos que son corporativos, pero que sí logran salirse un poquito del margen corporativo y logran pensar en una ética de futuro compartido. Y eso creo que es lo importante en este caso, porque más allá de que sea así, el número correcto y absoluto que uno puede ser moralmente aceptable es el de cero pobreza, el de cero niños con mortalidad de la niñez, cero niños en mortalidad infantil. Entonces, los desafíos cada vez nos los ponemos más altos, pero creo que es importante señalar que las soluciones vienen por parte de un marco institucional favorable y, bueno, evidentemente que sea mucho más abierto a dinámicas de mercado.
0: Ahí está, señora. Quiero repetir esta última partecita, voy a tratar de repartir. Voy a decir, creo que es por aquí, a ver, un momento.
2: Del futuro compartido. Y eso creo que es lo importante en este caso, porque más allá de que sea así, el número correcto y absoluto que uno puede ser moralmente aceptable es el de cero pobreza, el de cero niños con mortalidad de la niñez, cero niños en mortalidad infantil. Entonces,
0: Eso se llama visión, señores. O sea, los cruceños dicen, por aquí vamos, por aquí no vamos. Pero tienen un problema, lo resuelven. Nosotros tenemos miles de problemas y no lo resolvemos. Los cruceños no le dieron agua, crearon su cooperativa. No le dieron luz, crearon su otra cooperativa. No tenían teléfono, crearon su cooperativa. Eso es lo que nos falta a nosotros. Nosotros tenemos problemas, pero no lo resolvemos. ¿Por qué? Porque usted elige a una tropa de maleantes, ladrones, que lo único que quieren es resolver su problema, no el de usted. Su problema económico lo resuelven ellos. Se pagan sus deudas, alquilan su casa a instituciones públicas. Ellos se benefician, no usted. Esa es la visión totalmente diferente que tenemos nosotros. ¿Cómo venían? Por eso le digo, señores, cambiemos, pero ustedes no quieren cambiar, ¿pero qué vamos a hacer? Pero hay que seguir insistiendo, señores. Vino el fiscal general a la posesión de la fiscal departamental Olga Lidia. Escuchémoslo al fiscal general.
3: Hemos venido a la ciudad de Trinidad, igual que estuvimos en la ciudad de La Paz, en la ciudad de Sucre. Lo primero que hacemos es venir a hacer una visita en un parte protocolar y luego una visita de inspección a cada una de las unidades de la Fiscalía Departamental. En este caso nos hemos reunido con todos y cada uno de los fiscales de capital haciendo las recomendaciones necesarias. Hemos iniciado el proceso de reestructuración, hemos refuncionalizado a varios fiscales que se han ido a provincia, hemos traído gente de provincia a capital. Y la idea es esa, de poner en orden la casa y a algunos fiscales que tuvieran algún problema se los ha refuncionalizado, en tanto continúan las investigaciones sobre las vinculaciones que tuvieran con el ex fiscal general, el señor Roger Mariaca.
0: En otras palabras, a los fiscales de materia ficha, a la provincia, carajo. Allá menos daño van a hacer, porque no lo pueden votar porque seguramente deben tener alguna carrera, algo así. Porque fueron maleantes, pues se amarraron bien estos maleantes. Por eso yo digo que hay que cambiar la ley orgánica del Ministerio Público, hay que cambiarla. Pero ahí dio una conferencia de prensa el fiscal general y le preguntaron sobre el empresario y me gustó su respuesta. ¿Dónde está?
3: ese tema estamos cerrando la página, no queremos hablar sobre ese tema porque compromete la privacidad de una persona. Me parece que es algo absolutamente irrelevante, se le ha dado un cauce de deslegitimación de la del proceso en el cual se me ha elegido, que es totalmente legítimo, más de dos tercios de la asamblea ha elegido, sin que nadie pague un peso como ha sucedido anteriormente, sin que esté metido el narcotráfico en la elección y designación del señor fiscal general de del Estado. En consecuencia, es un tema que creo que debe darse la página de vuelta y debemos empezar a trabajar investigando a los delincuentes. Aquí tenemos una organización criminal sumamente grande, enquistada en el Estado boliviano, y tenemos que sacar ese quiste. Lamentablemente están desacreditando con un tema que es absolutamente irrelevante, no hay tráfico de influencias, no se ha pagado un solo centavo, desconozco el mecanismo mediante el cual me han elegido, para mí ha sido una sorpresa, pero aquí de aquí en adelante lo que queremos es trabajar. Vean, día a día estamos a partir del momento de la aprehensión de Mariaca, creo que se ha quedado sin efectivo el crimen organizado y ese efectivo los está desesperando. Ustedes han visto ayer un asalto que consideramos que es del famoso PCC a una joyería, y eso está demostrando que se les ha cortado el mecanismo de ingreso de dinero efectivo a las mafias. Entonces, luchemos contra las mafias, no permitan que las mafias estén pagando a los medios de prensa para desacreditar un trabajo que está empezando y que esperemos tener un resultado con el concurso de toda la población boliviana.
0: Me parece buena la respuesta. Espero que también lo replique para cuando le haga una entrevista los medios de comunicación, porque mira, hay un medio de comunicación que son pues tremendos. Ahora escuchemos la posición de la, ¿cómo se llama? Orgalidia, fiscal departamental.
4: Apoyándolo a usted, día a día, recuperar la confianza, demostrar que en este Ministerio Público habemos personas de bien, que somos transparentes, que somos con

0: Se cortó el audio. Pucha, qué borrero. Y la había borrado la otra porque estaba duplicada. Bueno, ni modo. Ahí estuvo el... Oye, varios chupan, ¿no? Mierda, y caraste, llegaron uno, otro, y lo otro, caraste, mierda, caraste. Es como, dicen, cuando vos tenés plata, mierda, que todo te habla. Después un yeca de mierda y nadie te saluda. Más o menos así como le pasó a ¿cómo se llama? A Mike Tyson. No es este. Es aquí el que está fallando. A ver.
1: Conocí a Donald Trump cuando era joven, cuando ganaba millones encima de un ring, cuando todo el mundo quería estar cerca de Mike Tyson. Y te voy a decir algo que aprendí

0: Cuando perdí todo, desapareció. Yo tardé más en entenderlo, porque yo creía que el dinero era yo.
1: Está mal el conector, a ver, voy a tratar de cambiarlo, a ver. Pucha, ¿dónde lo cambio? ¿Cuál será este? A ver. Creo que es este, ¿ven?
0: No tienes nada. Rodéate de gente que te diga la verdad.
1: Ahora sí, ya lo pillé. Voy a ver, entonces vamos a repetirle entonces a la Olga Lidia. Ya estaba en lo último. Creo que se cortó.
2: De bien, que somos transparentes, que somos honestas, que sabemos que no necesitamos recibir ni un peso para hacer el trabajo de defender a esa persona que viene y busca una justicia pronta y oportuna en esta situación. Vemos también que se ha perdido la confianza en el Ministerio Público, pero es un trabajo que es arduo que vamos a hacer todos los del Ministerio Público para recuperar la confianza de cada uno de este pueblo, y no solamente de este pueblo, sino de todo un país, que queremos que se vuelva a recuperar la confianza y la transparencia, de que en este Ministerio Público no se cobra ni un peso, de que trabajamos porque recibimos un sueldo, lo hacemos porque nos gusta, amamos esta institución, y quiero que sepa que cuenta con el apoyo de todos nosotros y principalmente de mi persona. Gracias, señor fiscal general, por ser parte.
1: Ahí está. Ahí está. Ahora escuchemos lo de Mike Tanso, porque no, antes que nos vamos. Por eso le digo, en política es así, señores. Cuando está en el poder, mierda que todo te visita. Cae del poder, nadie te visita, señores.
0: Conocí a Donald Trump cuando era joven, cuando ganaba millones encima de un ring, cuando todo el mundo quería estar cerca de Mike Tyson, y te voy a decir algo que aprendí de toda esa gente. El poder te muestra quién eres de verdad. Cuando yo tenía dinero tenía miles de amigos, fiestas, mansiones, hasta tigres en casa. Cuando perdí todo, desapareció hasta el último. Trump siguió siendo Trump cuando cayó y volvió. Eso te dice algo de él. Yo tardé más en entenderlo, porque yo creía que el dinero era yo, que la fama era yo. No, tú eres lo que queda cuando no tienes nada. Rodéate de gente que te diga la verdad cuando eres nadie. Esos son los únicos que importan. Lo demás es circo.
1: Ahí está, señor. Esa es la realidad, señor. Esa es la realidad. Pero bueno, vámonos, señores, porque nos estamos pasando. Mil gracias por escucharnos y por seguirnos, señores. Hoy día lunes, mañana martes, así que mañana nos topamos, señores, a las 7:30 p.m. Permiso, y lo dejo con buena música de la FM 101.5, señores. Hasta mañana.
3: Porque seguimos.

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0: Buenas noches, señora, señor, ¿cómo está? En este día, martes 13 del 2020, de octubre de 2026. Mira, como si nada, se está yendo también este mes, ¿no? Pero bueno. Hoy es fiesta de los abogados, cara. Así que mando un saludo a los abogados, abogadas y abogados. Y a los, ¿cómo se llama? A los amigos abogados y gánster abogado también, hay que mandarle un saludo, pues. Todavía estaba viendo el acto ahí en el colegio de abogados. Y no, todo bien. Ya no vino Mocito por aquí, le dije que venga, ¿no? Estaba asustado, pues, también. Es que así es, por la primera vez que uno toca entrevistas, se asusta. Es normal, pero después ya se le va a pasar. Me haya gustado tocar el tema de qué le parece que cada asamblea departamental va a elegir, va a designar al fiscal departamental, si está de acuerdo. Sé que está de acuerdo con la meritocracia. Pero sería bien, ¿no?, saber de él. Vamos a tratar un día de este invitarlo o que nos haga un videíto por ahí para pasarlo. Pero bueno, felicidades a todos los colegas y a los abogados también. Vi que el doctor Uriote trajo a un cura para purificar su oficina. Como ya la abrieron la oficina que usaba Mariaca. Entonces ahí fue un cura a hacer unas bendiciones ahí. A sacar los demonios seguramente, ¿no? Pero bueno. Son unos 90 días que va a estar el doctor. A ver, vamos a ver qué es lo que sucede más adelante. Pero bueno, sigamos. Vi un video, señores, de mi amigo Rider Moreno. Le mando un saludo, siempre nos escucha en la radio. Y obviamente haciendo queja del mal servicio que presta el Hospital Obrero. Por eso le digo, señores, eliminemos todo eso de caja petrolera, caja obrera, todo eso eliminémoslo. Que hay un solo lugar, señores, donde vaya la gente a hacerse atender. Y listo. Si todos los que son afiliados, señores, a la caja, son funcionarios públicos, son los profesores. Los profesores no sé por qué mierda andan diciendo que no son funcionarios públicos. Son funcionarios públicos porque les paga el Estado. Pero debería una vez agrupar todo eso, señores, y en un solo lugar que haya todo. Pero no sé cuál será el por qué quieren tenerlo a hospital de primero, de segundo nivel, de tercer nivel, y ni uno sirve, señores. A ver, escuchémoslo a Rider Moreno.
1: Amigos, señores del Juan CBN Deporte Noticias, cordial buenos días, esta es Noticia. Como siempre, nos encontramos aquí en la Caja Nacional, donde hace rato no hay insumos, no hay nada, y miren ustedes la gente, hay gente que está muy dolorida para esto que es ecografía, y lamentablemente después se enojan porque dicen que atienden lo que pueden. Estoy con una orden en forma de emergencia que me dieron ayer para que me saquen una tomografía, una ecografía, y sale, no la conozco, una doctora, y bueno, dice, no hay campo. O sea que uno se muere aquí y se cagan en uno, le cuento. Porque dice, no, que venga mañana a las 6, véngase. Y entonces dijeron que iban a cambiar. Dijeron que el estado tranca en todas partes iba a cambiar. Pero veo que aquí en la Caja Nacional de Salud, algunos funcionarios, no todos por supuesto, en cuanto a enfermeras no me puedo quejar, en cuanto a la atención, pero cuando tocan los especialistas, si uno viene de emergencia es por algo, no es porque le duela las bolas, no es porque le duela una uña, sino cuando le ponen emergencia es por emergencia, y lo miran, y ni le preguntan si quieren. Yo no sé hasta cuándo esta Caja Nacional vamos a tener que aguantar a esta tropa de trompetas, a esta tropa de negligentes, porque hay una persona que estaba muy dolorida, dijo. Y no, yo voy a hacer mañana, no sé si le pueden atender, que no sé. Entonces creo que es hora de que ya los asegurados. Lo que yo me pregunto es, ¿dónde está el presidente de los asegurados, de los jubilados? ¿Dónde? ¿Dónde están esos jubilados? ¿Dónde está el presidente? Porque la caja sigue funcionando como le dé la gana. Y no es que tenga nada contra la caja, porque siempre me han prestado un buen servicio. Es con algunas reparticiones donde, bueno, o que digan, pues no van a atender. Pero ya este elefante blanco que tiene el país ya está de buen tamaño, creo. Aquí hay varias personas que están esperando su turno. Madrugan, dijeron que no se iba a madrugar. Dijeron que no se iba a tomar en cuenta el horario. Pero sí, esto está peor, le cuento. Pero vamos a tratar de dialogar con el administrador para que no digan que uno no da la réplica. Aquí he venido porque tengo una orden de urgente. Y dice, no es urgente. Claro, como a ella no le duele, se caga en la noticia, no se caga en el dolor de uno. Pero no es así, creo. Aquí también vamos a pegarnos, dice, horario de atención de lunes a viernes de 8 a 1, sábado de 7 a 12, ecografía de próstata, bueno, ¿no? Vejiga llena, ya ecografía abdominal sin desayunar, ecografía ginecológica o peligro, vejiga llena, tener ganas de orinar, toque la puerta una vez y espere para ser atendido. ¿Qué más? A ver, aquí, consulta externa, consultorio número 11, aquí, esta sección es la que... Bueno, dice, no hay, ni miró siquiera. Esto no puede ser, y ya le he dicho, la caja es la que más denuncia tiene. No estoy haciendo de todo, no estoy monopolizando a todo. No. Si algunos sectores, en las enfermeras no me quejo, porque ya en el materno hay problemas con enfermería, pero es porque algunos también no llegan pues doloridos y no lo atienden. Aquí ha pasado, yo tengo una ecografía de emergencia, y después dicen, no, que aquí, que más allá, que no. Pero la atención ni el buenos días le dan. Y creo que las relaciones humanas en la Caja Nacional se han perdido. Las relaciones públicas, no sé si tendrán, pero bueno, vamos a buscarlo al administrador ahorita. Porque si yo tengo una orden, miren ustedes, allá están sentados, hay personas que están doloridas. Y se cagan, no, tengo, unos dijeron que eran 5, otros dijeron que eran 10.
0: Siempre se muestra la realidad, señor. Esa es la realidad que hay en todos los hospitales. Y eso que el Hospital Obrero, señores, no recibe plata del Estado, ¿no? Son de todos los seguros, de todos los afiliados, los asegurados, son los que pagan la manutención de ese hospital. Pero aún así, no tienen los instrumentos, no tienen los especialistas y no tienen medicamentos. Pero imagínense que todo eso vaya a un solo centro de salud, señores. Todos los funcionarios de aquí, del Beni, vayan a un solo centro de salud. Sería una belleza. Pero, ¿qué vamos a hacer, pues, señores? Si la gente no quiere reclamar, no quiere hacer ese tipo de cambio. Estamos mal en salud, señores. Yo vuelvo a invitar a los médicos, hagan videos, señores médicos. Seguramente ustedes dirían, no es que no hago video orientando a la gente porque ya no van a ir para mi consultorio. No, pero tienen sueldo, tiene usted un sueldo ahí, trabaja en los hospitales, ¿qué más quieren? Van a tener igual sus pacientes igual, pero den charla. Mira, aquí lo que hace más falta, señores, es una charla sobre la alimentación. Hay muchas personas, señores, con diabetes. Hay demasiada gente con diabetes. Y es por la mala alimentación, señores, que llevamos. Que hemos venido arrastrándolo desde el abuelo, tatarabuelo. Y obviamente que eso, señores, de la diabetes, ¿qué te frega los riñones? ¿Te frega el corazón? Y la gente se automedica, señores. ¿Por qué? Por no ir allá a los centros de salud. Porque allá saben que le van a pedir una montonera de recetas. Pero a mí me gustaría, señores, que los médicos hagan. Hay un médico de Santa Cruz, señores, que vino, me olvidé. Lo vi tarde el video. Este sábado había venido acá a Trinidad. ahora le charlas a los médicos, no sé de qué, por tema de diabetes también creo. Hace falta más, señores. No sé qué especialista se llama ese que ve el tema de la diabetes, pero sería bueno que den charla, se le orienta a la gente qué es lo que no debe comer, porque lo que pasa es que la gente no sabe que el organismo produce azúcar, pero no sé por qué le metemos más azúcar si no hacemos nada. Pero sería bueno ese tipo de charla, señor. Yo a veces pillo algunos videitos, porque a veces la gente pues toma un, dos medicamentos y a veces la combinación no es buena. Por ejemplo, la otra vez estaba viendo sobre el colesterol alto, el bueno y el malo. El LDL creo que es el malo y el HDL creo que es el bueno. Y a veces hay médicos que le achuntan mal y lo baja más bien el bueno y lo deja que se suba el malo. A veces combinan dos pastillas y creo que ahí es donde falla. Por eso siempre yo le digo, señores, y como dice ese médico que una vez pasamos acá, si no saben cómo funciona el cuerpo, dedíquense a otra cosa. Hay que tener amor, hay que saber leer, estudiar, señores, para entender al cuerpo. Porque no es nomás tomar nomás los medicamentos. Aquí vamos a ver un video de un médico también que habla sobre el tema de la pastilla para la presión, que también hay hartas personas acá que tienen presión alta. Pero mire que combinada esta pastilla con otra que tiene similitudes, no haya sido buena combinación. A ver, escuchemos.
2: Si tú tomas pastillas de la presión arterial, hay dos medicamentos antihipertensivos que por separado protegen tus riñones. Pero si los combinas, pueden apagarlo. Y es que sabemos que normalmente uno puede tomar medicamentos para bajar la presión arterial y durante años eso protege los riñones. Existe el enalapril, captopril y sonopril, que son los YECA, los que terminan con pril, y los ARA2, que son losartán, valsartán, telmisartán. Estos medicamentos son muy buenos. El problema es que muchas veces por confusión del médico o a veces porque uno está cambiando el tratamiento, puede estarlos tomando conjuntamente y ahí viene el problema. Si tú estás combinando un pril con un sartán, normalmente esto baja la presión arterial, pero también baja la presión dentro de la unidad que funciona en el riñón llamado glomérulo. Y al bajar tanto la presión, se vio un estudio hace tiempo que se llama un target, donde esta combinación generaba hiperpotasemia, demasiado potasio, riesgoso para el corazón, pero también un riesgo de insuficiencia renal aguda, que deje de funcionar tus riñones de un momento a otro. ¿Qué es lo que uno debe hacer? Si, por ejemplo, estás tomando enalapril y no te alcanza a bajar la presión, no combinarlo con un sartán, sino, por ejemplo, con amlodipino o con un diurético. Ahí sí controlas mejor la presión arterial sin poner en riesgo tus riñones. Quiero que el día de hoy revises la caja de medicamentos tuya o de tus padres y veas si no estás combinando el pril con el sartán. Si ese es el caso, no te los cambies por tu cuenta, agenda una cita lo más pronto posible y guarda este video y compártelo para alguien que pueda necesitar. Recuerda que
0: la verdad, señores, que en las redes sociales, asegúrense que el que le da alguna información sea un médico. Entrense a su página y vean que realmente sea un médico. Este creo que es mexicano, si no me equivoco. Hay otro que es colombiano, hay otro que es mexicano también que ve el tema del corazón. Tiene que ver solamente esa página. Pero obviamente que es totalmente diferente ir con un médico. Pero si usted va a un médico y tiene duda, siente duda, usted se va a internet también y averigua y para ver si le acertó o no le acertó al médico. Así de simple, señores. Pero hay que ver ese tema, señores. Hay que ver el tema de la salud. Yo soy convencido, señores, que hay que cambiar ese tema de salud. No veo otra forma de mejorarlo. Estoy buscando una nota que le hicieron al alcalde, donde el alcalde está más bien queriendo construir otro hospital. ¿Dónde está? Este de aquí. A ver, escuchémoslo al alcalde.
3: No saben, ya han llegado 100 toneladas de asfalto frío, se van a reiniciar los trabajos de bacheo. Pero algo muy importante habría que anunciar: esta semana estuve en la ciudad de La Paz y, bueno, pudimos presentar a la UPRE un proyecto de un hospital de segundo nivel para la ciudad de Telgar.
4: Dentro de esto, la prioridad sigue siendo la salud y mejorar las calles.
3: Así es, siempre va a ser la prioridad la salud, las calles, educación en esta gestión municipal.
4: Esta gestión que está construyendo, que no es suya el presupuesto, no se puede hablar de obras que sean de impacto para la ciudad.
3: Claro, pensábamos hacer unas obras, ¿no?, de toda la reingeniería financiera que hicimos, pero ahorita Trinidad se encuentra en una situación de que todos los recursos del municipio van a ejecutarse para proteger los anillos de circunvalación de nuestra ciudad. Nos han indicado que este año va a haber una inundación extraordinaria y el estado de los anillos es lamentable, están erosionados con cárcavas, y ahí yo creo que vamos a ejecutar los recursos. Ya hemos tenido una reunión con el consejo para poder utilizar los recursos para la protección de los anillos de circunvalación ante una inundación extraordinaria.
4: Para evitar sorpresas, ya se está empezando a trabajar en ello.
3: Así, ya se ha hecho un levantamiento de la información. Estamos hablando de 160 mil metros cúbicos de tierra que necesitamos aproximadamente.
0: Ahí está. Primer tema, obviamente un hospital nuevo. Oiga, si ni lo que tenemos lo tenemos bien. ¿No le parece que está muy acelerado, alcalde, en ese tema? Hay que fortalecer lo que hay. Pero yo soy de la idea, señores, que cambiemos el sistema de salud. Pero hacer otro hospital de segundo nivel, ni el central es de segundo nivel, ni la 30 de julio es de segundo nivel. O sea, van a hacer una infraestructura, ¿para qué? Para que tengamos los mismos problemas. Hay que fortalecerlo al 30 de julio, hay que fortalecerlo el central, hay que declarar el hospital de segundo nivel, hay que ver por qué no puede ser de segundo nivel, no sé qué requisito es lo que falta. Pero hacer otro edificio, no. Oiga, ¿cuántas postas tenemos? 82, si no me equivoco, postas. Esa más todavía le vamos a tirar. Mejorar el sistema de salud no significa crear más centros de salud, sino es que lo que se tiene, que estén bien. Lo que se tiene. Pero imagínense, los centros 80 más 2, digamos, son 84, digamos. No lo puedes atender. Y vas a crearte uno más para que tenés problemas. Medio que no cuadra, alcalde, medio que no cuadra. No sé, yo me iría más bien por una vez hacerlo de segundo nivel el hospital central y la 30 de julio, fortalecerlo bien con esa plata. No sé, es mi forma de... Pero en sí hay que cambiar, para mí debería cambiarse el sistema de salud. Pero es difícil, señores, porque la gente, bueno, los políticos están por otro lado. ¿Qué vamos a hacer? Usted está por otro lado. Yo estoy por otro lado, todos estamos por otro lado, nadie, no nos podemos conectar todos juntos. ¿Qué vamos a hacer? Lo único que se pueden conectar ahorita todos son los del Chapare para su marcha. Ya quisieron hacer una marcha y llegó, creo, no sé hasta dónde, y la suspendieron. Esos son los únicos que están conectados. Los paseños también están conectados en su huevada. Por lo menos noto de que alguien está logrando de que los alteños se peleen con los del chapareño. Y eso va a dar buen resultado. Pero escuchémoslo, a ver, estaban de ida estos gimillos a marchar, en una marcha de ida a La Paz, dije. Y lo toparon por ahí los policías, a ver.
5: Y a ver, a nivel nacional, las autoridades del Ejecutivo hayan mencionado por los medios de comunicación claramente que van a permitir lo que son marchas pacíficas, cualquier tipo de protesta que no pueda afectar el derecho de terceras personas. En esta situación es una marcha pacífica donde solo vamos a ocupar solo vamos a afectar lo que es una vía, vamos a hacer una marcha pacífica posteriormente. posteriormente vamos a hacer un pequeño mitin, un pronunciamiento, y posteriormente vamos a desalojar. No vamos a vulnerar ningún derecho de terceras personas. El tema de la viabilidad, vamos a, pueden pasar las movilidades normal durante unos minutos por una sola vía. Entonces es una solución que podremos dar. No, yo creo que la gente está ya convocada, está molesta, y solamente va a ser una marcha pacífica, de ninguna forma.
6: No podemos. Por su seguridad, igual que ustedes. ¿Ya?
5: Ya,
6: ahora tengo la consulta. Sí, ya.
7: Negativo. Nada. Ya, por favor. No, nadie va a avanzar. No.
8: Una sola vía vamos a tomar. Una sola vía vamos a
0: tomar. Hasta ahí no llegaron los Imainaya para Sancaya. Oye, ¿por qué no proponemos más bien? Yo estoy de acuerdo, señores, que. Todos tenemos derecho a reclamar, y yo soy de la idea que debemos reclamar. Debemos manifestarnos, sí. Pero lo que yo no estoy de acuerdo es bloquear, señores, las carreteras principales. Bloquear tu calle si quieres porque está mal. Además que nadie va a pasar por ahí, ¿no? Pero no te enojes con el alcalde y querés cerrar la carretera de Santa Cruz. No te enojes con el magnífico gobernador y tenés que cerrar la carretera de Santa Cruz. No te enojes con el gobernador y tenés que ir a cerrar la... Mucho con el presidente y tenés que ir a cerrar la carretera de Santa Cruz. No, no entienden esto, estos paseños. No quieren entender qué porra será. Pero son este grupito, señores, que quieren hacer lo que les dé la gana. Escuchémoslo ver a ministro de Obras Públicas.
9: Más que ha fracasado, yo pienso que Bolivia está cansada de la vieja política. Hay un líder ahí que ya ha cumplido su ciclo, 20 años de mucho daño a los bolivianos, y creo que ya los bolivianos ya no vamos a aceptar eso. Entonces, más que fracaso de la marcha, yo les digo a estos sectores que pueden acudir al gobierno, sentarnos, si tienen demandas, las vamos a escuchar y trabajar de la mano a esta nueva Bolivia.
10: Ansiedades.
0: Yo desearía que haya una manifestación acá, pero para pedir, señores, una energía barata. Eso debemos reclamar, porque mira, aquí el gobierno te está diciendo, ¿sabes que tenemos un problema? Ya, vení, sentate conmigo. Pero ¿cómo podemos hacer para llegar al gobierno? Si los chupas y alcahuetes ya le habían dicho allá, oye, ¿sabes qué? Julano y Mengano allá, mira, son nuestros enemigos, así que no le des pelota. O si yo mañana organizo una ida a La Paz, ya lo van a llamar al ministro allá, le van a decir, ese que está de ida, mierda, es masista. Usted es chupa de Evo Morales. Y como el otro no me conoce, le va a querer pues estos maleantes. Y llego allá y pum, me van a cerrar las puertas. Anoche estaba ahí un en vivo y me contó y se conectó ahí el asambleísta Yacuma, Carmelo Antelo, y me dice que allá en el Buri de ¿cómo se llama? de San Borja, le pusieron, lo hicieron sentarse al ladito del magnífico gobernador. Y agarró y se la dijo todinga. Y quedó sorprendido, parece el magnífico gobernador, porque seguramente alguien le ha dicho, pues, ese es malo, que no te quiere, que más aquí, que más allá, que más aquí, de todo. Y él cuando lo escucha al otro, yo creo que ahí quedó sorprendido. Porque le dijo, yo no tengo nada contra usted, le dijo, yo quiero que las cosas se hagan bien. Y me hizo acuerdo, señores, su charla, me hizo acuerdo cuando mi lucha en la Junta de Pompeya. Mira, Chiriqui no me quería ver ni en pintura. Porque ¿qué le dirían pues los chupas y alcahuete, no? Durán no lo quiere, que más aquí, que Durán le da palo, que más aquí, le dirían. Pues el otro no me quería ver ni en pintura. Pero un día era el cumpleaños de Juancho, Juan Robles. Y ¿cómo se llama? Y así que me invitó también a mí. Cuando tú llegó Chiriqui, y al mi lado me lo hicieron que se siente. Ah, no, pues yo también ahí le dije, alcalde, le dije, yo no estoy de acuerdo pues, que usted le dé los puentes alcantarilla a los presidentes, 20.000 bolivianos, y mire cómo lo hacen. de madera, 8O, ni siquiera mara, le ponen 8O, la pintan. Por eso que cuando llueve se levantan las tablas. Y 20,000 bolivianos, le. No quiero que le dé también el tema de las pinturas, le. Y ahí me quedó el otro sorprendido y me miraba, me dijo, no, pero Durán es para yo, no, esto cambia, mira, no hay que darle nada, le. No hacen todo mal, déselo a alguien. Y por último, ya no haga pues puente de madera, que sea ya pues de cemento. Y al final lo hizo de cemento, señores. Gracias a este ciudadano que le reclamaba, lo hicieron ya los puentes de alcantarilla de cemento, señores. Pero ahí Chiriqui quedó sorprendido porque dijo, mira, me contaron mal de este tipo. Y de esa vez, señores, ya nos chalamos con Chiriqui. Pero son así los chupas, ¿no? Le cuentan cosas diferentes. No le cuentan la verdad. Pero, señores, reclamar es lo que tenemos que hacer. Y yo estoy de acuerdo con lo que dice el presidente, incluso que está de acuerdo que la gente marche. Es lo correcto, es lo lógico. A ver, escuchémoslo al presidente.
11: Hacia eso. Si alguien quiere movilizarse, tiene todo el derecho a la protesta, a levantar la voz, pero lo que no tiene es el derecho a bloquear, porque eso le hace daño a la gente. Ya hemos visto las consecuencias, los bloqueos. Y aquí, porque Bolivia tiene que cambiar, no puede depender del narcoterrorismo, no puede depender del bloqueo, no puede depender de temas ideológicos, tiene que depender de la producción y la capacidad de poder producir y crecer como país. Ya nunca lo vi hablar en el pasado. Nunca. Ahora habla. Bien por él, bien por el cumplimiento con la Constitución y el Estado, pero también que ayude a las normas y a las leyes a proteger a los hombres y mujeres de bien que quieren salir adelante, que quieren trabajar y que si tienen diferencias las quieren plantear en la mesa de la concertación, no a los gritos ni a los insultos, a las pedradas y a los bloqueos, o como algunos quieren que la muerte retorne a Bolivia. Y nosotros estamos luchando por la vida y por la transformación de la paz. Toda excepción, por ende sí pueden, pero siempre apoyando a la policía boliviana. Es la policía boliviana la que tiene mando. Las Fuerzas Armadas generan apoyo y respaldo. Y ahora en el estado de excepción se genera una serie de características y mandatos constitucionales que se les atribuye a otras instancias. Yo no respeto al Comité Cívico, este es un momento de salvar a la patria y todo aquello que sirva para salvar a la patria, bienvenido.
0: Cuestión de lógica, señores. Para que vea usted que todos tenemos esa misma lógica de reclamar, protestar, pero no bloquear. Nada más se está pidiendo, señores. No te están diciendo hoy no reclamé. No te están diciendo hoy sabes que no hagas marcha. Por último, si lo vas a hacer, pues que justificarlo. Pero no salgas, es por la gasolina. Oye, pero si hay gasolina. Ah, es que por si acaso. No. A mí me gustaría, señores, que hubiéramos un grupo de varias personas que nos juntamos, nos podemos juntar y reclamar el tema de la energía eléctrica, señores. ¿Por qué? Porque los maleantes delincuentes políticos que usted eligió por 2 kilos de azúcar están queriendo desviar la necesidad de este pueblo. Y siguen con el famoso puente, señores. No sé, ¿sabe qué? Si yo tuviera plata, hubiera hecho una maqueta para explicarle a estos imbéciles que ese es un proyecto inviable. Porque algún idiota por ahí se le ocurrió, pero que lo hagan de la banda hasta la comunidad de los puentes, y listo. No, no es así, señores, la comunidad de los puentes está desapareciendo. A mí me gustaría llevarlo a ese diputado y amarrarlo ahí a 2 metros del barranco, amarrarlo ahí a un palo. Él va a ver que al día siguiente ya no va a estar el tipo ahí. Porque está comiendo ese barranco, señores. Y lo de la comunidad, los puentes están retrocediendo. Es inviable, señores, de puente, entiéndanlo. Pero que lo haga, pues. Imagínense nosotros, y que pidiéndole al gobierno que lo haga de 11 kilómetros, si no aportamos al Estado, señores. ¿Cómo quiere que el Estado le haga un puente a un departamento que no genera plata? Más fácil se le sale al gobierno y decirle, ¿sabe qué? Todo lo que ustedes quédense con ustedes y listo, no me den nada. ¿Y qué vamos a hacer a ver? Si recibimos, señores, del Estado 1 millón y solamente damos 10 pesos nosotros al Estado. O sea, tenemos que tener un poquito más de coherencia, pues, señores. Vuelvo a poner el mismo ejemplo del churrasco. No vas a ir para exigirle que te den buena carne o tagar el paradorcito si no llevaste ni un peso para el churrasco. Y nosotros estamos como si, mira, como si aportamos al Estado millones de millones que tenemos el derecho a reclamarle. Alguien me va a decir por ahí, pero es una obligación del Estado, sí, pero también es una obligación del Departamento General Plata al Estado. También es una obligación. Y sigue el diputado. A este diputado me gustaría ir a amarrarlo allá, señores. A 1 metro del barranco. A ver si va a querer. Pide el puente.
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